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3: Hola, hola, hola. Muy buenos días, familia. Bienvenidas, bienvenidos a los 40 Dengs Club, el programa donde nacen los futuros éxitos de esta tu casa, los 40 Dengs. ¿Qué tal ha ido la noche, madrugada, amanecer con In Sessions y Climax by José Manuel Duro? Vaya última horita de Classics, ¿eh? Pues espero y deseo que muy, pero que muy bien. Estaré contigo hasta las 2 de la tarde, ya sea en directo a las 10 y 1, 9 y 1 en Canarias o a través del podcast en la app y web de Los 40, Zona Verde. Gracias de corazón por estar ahí, por elegirnos, por apuntarte a un baile más en esta segunda edición, en esta matinal de domingo en la que no te van a faltar tracazos en nada. Prospect Looney con Free Your Mind, así es como se llama también el álbum de los primeros, que salió en junio y en ese mes estuvieron en In Sessions. Tengo a Bibi Rexha y David Guetta con Sad Girls, dentro de otro discazo, Dirty Blonde, de la cantante, el último que ha lanzado. Nuestro compi Roger Sánchez, que anoche se volvió a salir con Release Yourself, como siempre cada sábado a las 10:09 en Canarias. Kunz y Boys Noise, James Hyde, Miguel de la Rosa y un montón de bonus. Medusa, David Guetta, Third Party, John Martin, Martin Garrix, Sudo, Sophie Tucker, Hugel, Armin van Buuren y un largo etcétera. Prepárate porque los primeros los acabo de mencionar. Prospa y Clooney. Feliz domingo, feliz baile, feliz vida. Ritmo de Free Your Mind.
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1: Y The Sad Girls, de Bibi Rexha y David Guetta, incluido en el último disco de la cantante, Dirty Blonde, a nuestro compi Roger Sánchez, han salido remezclas, pero es que como la original, Another Chains.

0: Witness, así es como se llama el álbum de Another, en el que encontramos su colaboración con 54 Ultra. Told to You, llegan Cat Psy con Pink It Up.
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2: Y Jaden Bowsen junto a David Guetta y Sammy Brill. Let's go. También giró el himno de Martin Garrix, Animals. Y en nada, mi tributo al gran Avicii. Y un poquito de Máquina Time con Dimitri Vegas. Y Like Mike, al que le deseamos una pronta recuperación. Y Marlon Hostaff con DJ Konik. Y nuestro compi, Bob Sinclair. Y por aquí, lo pusieron hace poquitos días en Tomorrowland. Llegan Griffin Band A-Net.
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2: Familia Dancera, ¿qué tal amanece el domingo? Espero y deseo que muy, pero que muy bien. Sophie Tucker giraban con Barcelona. Ayer lo pinchábamos por primera vez en el programa y es un tracazo. De momento, bonus. Y a ver si la pareja se acerca de nuevo a nuestras In-Sessions. Ahí lo dejo. Yo ya he lanzado la boina, ¿eh? En nada tengo a David Guetta con Just a Little More Love, pero la remezcla de Wally López. Y hablando del francés, aquí está el melodión que tiene con Third Party y John Martin. Human.
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2: Hola familia, muy buenos días. Inaugurada ya nuestra segunda horita con Alesso y One Republic. Cuarta colaboración ya con Ryan Tedder, In Your Eyes. Y Axwell giraba con Bond desde su sello Axton Records, Whatever Stones You On. Vaya tracazo, qué groove tiene el tema. En nada Stromae, antes, hablando de groove, está imparable, ¿eh? He tenido ocasión de actuar con él, de hacerle alguna que otra entrevista, y aquí está una vez más Armin van Buuren con Silver Panda.
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1: Familia, giraban John Summit, The Bolt y Julia Char con Sage of Blue, incluido en Control Escape, el último álbum de John, también desde su sello, Experts Only, así es como se llama su residencia ibicenca. En nada, Hugel, Email Angel y Ultranate con Moving to the Sun. Y por aquí, girando un artista que acaba de lanzar nuevo single, se llama Woman con Ira Star. Te pincho It Goes Like Na Na Na, se llama Peggy Goo.

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1: Tracazo el de Hugel y Male Angel y Ultranate, Moving to the Sun, incluido en 21, el álbum debut del francés, que el viernes se pasó por nuestras In Sessions Podcast, el app y web de Los 40 Zona Verde. Ahí también encuentras el último episodio de El Ritual, en directo cada miércoles a las 10 de la noche, 9 en Canarias, con Abel de Kid. Aquí llega junto a Alicia Polaris, revisando Otto Grace, Anglia.

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0: Disco Lines y Tinas con No Work Boys. El primero lanzó hace poquitas semanas Push It, uno de los bonus que también ha girado y gira de vez en cuando en los 40 Dance Club. En nada te pincho un reserva. 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Estamos en la zona verde.
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0: Gracias por haber agotado el primer tramo de entradas. Ahora, bonus, melodión de Lucas and Steve. All I

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2: Familia Dancera, amor a primera oreja por Whisper, el último trabajo de Joel Corry, que se tiró un tiempecillo ahí en barbecho, pero la espera ha merecido y mucho la pena. Además, yo creo que se ha marcado un guiño al sonido de Peggy Goo. Ahora prepárate, porque tengo un tracazo. Vamos a darle un poquito de pajareo a la mañana. Madre mía, el single que se han marcado Alan Walker y Ava Max. Se llama Fate. ¡Feliz baile!
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2: Hola familia, muy buenos días. Inaugurada ya nuestra tercera hora en los 40 Dance Club, el programa donde nacen los futuros éxitos de esta tu casa. Los 40 Dance giraron. Bibi Rexha y Faithless con New Religion y DJ Goya con uno de los virales de este veranito, Mi Chico. En nada, Alexandra Stan, Calvin Harris y a lo mejor algún reservita, como los que nos pincha Abel Ramos, protagonista en el último ¿Dónde está el after? Junto a José Manuel Duro. Desde aquí un abrazo bien fuerte para este par de pajaretes.
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2: El video podcast en la app y web de Los 40 Zona Verde. Hugh Girl, David Guetta, French Montana, Aidan Mar.

0: Y los italianos Medusa, junto a Good Boys, Piece of Your Heart. Luego de pinchar su último single, Weekend, junto a Khalid. Y en junio lanzaron Silence con Run It. Otro tracazo. En nada tengo a Jennifer López y David Guetta y a Robin Schulz. Y por aquí el bonus de Josh Baker, que este año ha estrenado residencia en Ibiza. Llega con Poppy Bascom.
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0: ¡Qué rollazo tiene!

0: Dreams con Robin Schulz y Barth. Lo último del alemán, colaboración con Martin Horger, se llama Arizona. Prepárate, porque nada tengo bonus de... Me dice la notita, Sweet Disco, Arti, Juste y más.
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familia dancera. Qué rápido pasa la mañana. En 24 minutitos ya alcanzamos la una, mediodía en Canarias. Un abrazo bien fuerte allá donde estés y gracias de corazón por apuntarte a un baile más y disfrutar con tracazos como el de Mr. Wolf and Whistle. 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

0: Cry But It's Okay, revisando un himno de Whitney Houston. Oliver Heldens con Becky Hill. Y en nada, Frankie Rizzardo y Calvin Harris. Ahora el bonus de Sweet Disco. Voices.
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2: Familia, giraba el bonus de Arte, Layback Luke y James Hersey. Lost in the Crown, vaya melodión. En nada tengo a Armin van Buuren. Antes, un artista que llega de Spinning Records, sello que regresará a nuestras In-Sessions en el mes de agosto y en el mes de septiembre. Y además, ya te avanzo que será doblete. Ahí lo dejo, se llama Juste. Y aquí está tocando un himno. Just a Little. Feliz baile, feliz domingo.
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0: familia, muy buenas tardes. Inaugurada ya nuestra cuarta y última hora con Prospa y Cluny, Free Your Mind. Así es como se llama el single y el álbum de los primeros. Y Bibi Rexha con David Guetta, Sad Girls. Qué tracazo, ¿eh? Dentro de Dirty Blonde, el último álbum de la cantante. Ahora, bonus con...
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0: Los italianos Medusa, que en agosto estarán en In Sessions. Llegan con Khalid, Weekend.

0: para los tracazos. Cyril, Martin Garrix, Ed Sheeran, Ingrosso, Tommy Trance, John Martin. Despedimos a Another 54 Ultra. Hola, Cat's Eye.
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0: Y con ellas y Calvin Harris llegaremos a 6:30. Pink it up.

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0: pisando el himno de Star Sailor, Four to the Floor. En nada, Reserva de Glasgow, uno de Luna Park. Y por aquí, el tándem perfecto de David Guetta y Morten, La Revolución.
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1: Hola, hola, hola. Muy buenas, familia. Llegamos al final de nuestra segunda edición del Club en el weekend de los 40 Dance, pinchando tracazos de Luna Park, Glasgow. Vaya par de reservitas, ¿eh? Mañana estará por aquí Abel Ramos a las 9, 8 en Canarias. Por cierto, protagonista del último episodio de ¿Dónde está el After?, el video podcast que nos trae todos los meses José Manuel Duro. Los video capítulos en la API web de los 40 Zona Verde. Ahí también encontrarás todos los podcasts de este programa, de las dos ediciones de este finde y de todos los que llevamos del año, a puntito de terminar ya la temporada y que coja el relevo durante un par de semanitas. Dúrete, como siempre, allá donde estés, gracias de corazón por elegirnos. Mañana más, a partir de las 5 de la tarde, 4 si estás en Canarias, para acompañarte en la primera tarde de la semana. Besicos y abrazos XXL con Martin Garrix y U2. ¡Feliz baile! ¡Feliz vida!
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4: Muy buenas tardes, familia. Bienvenidos, bienvenidas a los 40 Dents Festival, edición de domingo en este 26 de julio del 2026.

0: Hemos abierto con esta maravilla de Adriatic y Elderbrook, Lost in the Boots, la sesión underground de Melodic Techno de hoy. Sonidos especiales escuchados y transmitidos desde Tomorrowland, Bélgica. También escucho algunos en el Ultra Europe, ¿eh? Ya sabes que aquí amamos todos los festivales de electrónica del mundo, no solo los más grandes. Llega ahora Antagonite con su discazo más viral, Blue.
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0: Es el nuevo trabajo de los italianos Agents of Time junto con Jonas y Son of Son con ese llamado You and Me. Antes te he pinchado el discazo de Carrie G llamado Oblivion. Y atención porque ya están por aquí Anima y Yoji con Beautiful. Desde Aeden, por cierto, estará Anima en nuestro país en septiembre con Aeden Show.
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0: Vaya sesionaza que se marcó Kevin DeVries en el main stage de Tomorrowland la semana pasada, el domingo, y pinchó esta. Y la gente se volvió loca, por supuesto. El escenario a tope. Es Metro, Kevin DeVries con Maupi. Antes Corolova con Good Boys, algo llamado The Present. Y atención porque llegan de nuevo los Agents of Time en colaboración con la grandísima Miss Monique. Y este discazo que lo ha petado durante los últimos meses es Rayata.
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es, bueno, un clasicazo. Calling the Lights, 22 Bullets con Angie Roba. Antes Argy Masano con Wade y también te he pinchado The Spot de Arbat y Joa. ¡Buenísimo! Momento de disfrutar de nuevo de Kevin DeBris, en esta ocasión con su último lanzamiento junto con Stylo, Eli and Dani. Y esta maravilla que ya te estoy mezclando se llama...

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Ahí tenías el trabajo de Fafa con Skytech, es Rules. Antes he pinchado el discazo de Solans, llamando Perception con el remix de Cream. Y llegamos al final de la sesión de Melody Techno. Lo hacemos con esta maravilla que pincharon Medusa Tree en el Freedom Stage de Tomorrowland la semana pasada. Qué grandísima sesión, haciendo un live un poco mixto. Aquí están Medusa y Heila con Another World. Con esto cerramos la sesión de Melody Techno y en unos minutitos abrimos la hora del Techno. Especial Tomorrowland aquí en el festival. Ya sabes que no estoy en directo, esto es grabado, no te miento nunca. Si estoy grabado te lo digo, pero te he dejado esto grabado desde el pasado miércoles porque estoy en Tomorrowland y la semana que viene te lo cuento.

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1: Familia, ya estamos en la segunda hora del Radio Show de hoy. Son las 9 de la noche, 8 en Canarias. Abrimos la hora del techno. Madre mía, qué sesión que se pegó la semana pasada. Charlotte de Vite como sorpresa en el main stage de Tomorrowland. Esto es especial, ¿eh?
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1: Abrimos la sesión con Adam Beyer y Matt Reeve. Esto es Love Within. En nada, Jay Lumen con My Baseline. Y Jill Tanner con Patrick Escuro, su colaboración llamada Losing My Mind, que te he pinchado en numerosas ocasiones. También llegará Space 92 con Dimension. Space 92 que se marcó un setazo brutalísimo en el Freedom Stage de Tomorrowland. El techno está de moda y por supuesto suena aquí en los 40 Dance Festival.

Me gusta muchísimo. Wait a minute. Space 92 con Dimension. Bueno, que sigo mezclando para ti. Hoy no en directo, hoy es grabado. Estoy en Tomorrowland. En el último día, ya las últimas horas. Tienen que ser estas. Estaré en modo ya nostálgico, en plan, esto se acaba, qué mal, pero bueno, con ganas de regresar a España para contarte la semana que viene en el festival todo lo que haya vivido y lo que haya visto por ahí. Y por supuesto, para apuntarme los discos más pinchados y desde luego pinchártelos en el festival. Así que, oye, ni tan mal.

0: pedazo de himno sonoro, bueno, no sé cómo expresarlo, es una auténtica bomba. Pampo, Dilly Brown, eso es Coming in Heavy. Nada, por aquí, la grandísima Charlotte Devitte con Ceres, en su último álbum, uno de sus tres singles llamado Same R. Antes, Roman Say con el Ayan, se pasan por aquí con Transmission. Y también te voy a pinchar esa colaboración entre Joffrey y Endika, llamada The Stars Align. Y alguna que otra sorpresita. Esta es la hora del tecno de los 40 Dance Festival. Mi nombre es Jonan Pascual. Pinchando en riguroso grabado, sí, porque esto lo grabé el miércoles antes de venirme a Tomorrowland. Pero no te preocupes que la semana que viene te cuento todo.
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0: Es de Technocode. Grandísimo italiano, Enrico San Giuliano. Vaya, me ha salido un pareado sin haberlo pensado. La pareja, no sé si novio o marido, no sé si es que se han casado o no, Enrico San Giuliano y Charlotte Vite. The Technocode, remix de Demon Noise. Momento ahora de pincharte esta maravilla, porque es un clásico que todos conocemos. Se trata del clásico de Oxia, Domino, en la nueva versión que se ha marcado, el grandísimo Space 92, que se lo trae un poquito subido de BPMs y con un bajo más marcado al lado oscuro, el techno.
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0: tenías Nomo de Lian Roberts con Faders y antes Vinny Beach y Tristan y Avalon con Music is the Answer, un disco que pincha la grandísima reina Charlotte de Vite Mucho. Por cierto, me he quedado con ganas de pinchar ese Work Edit, a ver si lo consigo y la semana que viene te lo pongo, ¿eh? Que lo pinchó Charlotte en el Main Stage y sonaba de maravilla. Ese también, el Music is the Answer, también lo puso.
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0: Familia, no tengo para más. Me despido hasta la semana que viene. Regreso la semana que viene en directo para contarte todo lo que estoy viviendo en Tomorrowland en este fin de semana. Voy a cerrar con esta maravilla de la grandísima Amelie Lenz. Este es uno de sus últimos lanzamientos, Falling into Acid Dreams. Espero que hayas disfrutado de este especial Tomorrowland en versión underground. Nos escuchamos la semana que viene. Gracias de corazón por escuchar el programa, familia. A ti que escuchas en directo y a ti que escuchas en riguroso grabado en el podcast. Gracias a los casi 100.000 oyentes de los 40 Dance Festival. Os quiero muchísimo. Mi nombre es Germán Pascual. ¡Chao!

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y en la app de Los 40. Como siempre, ya sabéis que el podcast estará disponible a partir de mañana, pero no vamos a anticiparnos a cositas porque estamos en el hoy, estamos en el presente y ahora empezamos el programa para ponerte los mejores temazos. Mi nombre es Dani BPM, un placer acompañarte durante una hora aquí en Los 40 Hard Dance.

va a ser exclusiva y desde el pasado viernes ya está disponible en todas las plataformas digitales. 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Familia, aquí lo tenéis. ¿A quién le importa? Dani BPM, Basscamp y Belén Jurado.

0: los 40 Harden, no solamente te presentamos lo más actual del panorama hard, sino que también damos un espacio para esos clasicazos que te pusieron la piel de gallina. Hoy, el cuarentón de la semana es este Vera Cocha, Carte Blanche, Tone Shifter Remix. Vaya pedazo de remix, respetando mucho el original y teniendo ese toque hardstyle que tanto me gustaba, sobre todo el de esta época. Familia, si tienes un tema de hard antiguo que te gusta mucho, puedes pedírmelo a través de mis redes sociales. Por ejemplo, te vas a mi Instagram, me buscas como DaniBPM con Y y me pides tu tema favorito, yo me lo apunto y te lo pincho, ¿eh? Así que nada, familia, esto es el cuarentón de la semana. Seguimos, que nos queda muchos temazos por delante.
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Así que nos vamos a ir, ¿eh? Así que familia, darte millones y millones de gracias por estar conmigo una semana más aquí en Los 40 Jardines. Recordarte, muy importante, a partir de mañana en la web y en la app de Los 40 tendréis este podcast disponible. Búscalo como Los 40 Hard Dance. Si quieres saber más sobre mí, te invito a seguirme en mis redes sociales. Estoy en todas, en YouTube, en Twitch, en TikTok, en Instagram, en Facebook. Búscame como Dani BPM, obviamente. Y si deseas saber dónde me puedes encontrar en directo, dónde estaré pinchando esta próxima semana, pues decirte que estaré pinchando en San Juan de los Terreros el próximo sábado 19 de julio en la provincia de Almería. Así que la familia, cuídate mucho. Disfruta mucho de la vida, toma el solecito, ponte moreno, ponte morena, y la semana que viene, si lo deseas, estaré aquí de nuevo trayéndote los mejores temazos hard. Mientras tanto, te cuidas. Bye, bye.

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1: Hola, hola, hola, Tecnofamilia. Bienvenidos a un nuevo episodio de Reload Radio Show en Los 40 Dance. 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Lo que vais a escuchar hoy no es una sesión para escuchar de fondo. Es un viaje oscuro, hipnótico y contundente, grabado en una pista donde la energía no dejó de crecer en toda la noche. Sonido raw, atmósferas industriales, hard techno y una selección diseñada para llevar la tensión cada vez más arriba. Con esta sesión fue extensa, hemos decidido dividirlo en dos capítulos. Abrimos las puertas de Micro y os invitamos a entrar. ¡Vámonos!

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1: Y aquí llega el punto y final del programa de hoy de Reload Radio Show en los 40 Dents. Recuerda que puedes escucharnos en FM para Madrid y Barcelona cada domingo de 11 a 12 de la noche. Y que puedes escuchar este episodio o cualquiera de los anteriores en la web de los 40 Dents en la zona verde o en tu agregador de podcast favorito. Nos despedimos hasta la próxima semana. Hasta luego.
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